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5: Apocalipsis, capítulo 16.
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2: Apocalipsis capítulo 17.
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2: Apocalipsis capítulo 18.
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7: San Juan, capítulo 13.
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2: Hechos capítulo 3.
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2: Hechos capítulo 5
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2: Hechos, capítulo 9.
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2: Hechos, capítulo 11.
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3: Santiago capítulo 3.
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3: Santiago capítulo 4.
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1: Apocalipsis, capítulo 16.
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1: Apocalipsis, capítulo 17.
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